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1: De regreso con el quinto.

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1: Lunitum, Zion y Lennox, motivando a la...

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0: Hay el químico Tiny.
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3: De regreso con el King.

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0: Ok, conocidos mundialmente como los Vengadores.
1: The Avengers.
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0: Ay, perro. Ay, de buena. Niño, me siento como. 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
1: Perro, ¿te madrugaron? ¿Qué?
0: Me madrugaron, pero temprano.
1: Estás cogido. ¿Qué crees que te vas a llevar para el medallito?
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1: De Jamaica para medallo.
0: Ya. Tienes la llave del apartamento y todo, cabrón.
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0: La fábrica de palo.
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1: Dramática.

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1: Latino Gang Gang, Neo, AM Remix, let's go.
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1: De regreso con el King.

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1: Él fue

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1: 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N-I-C-K, Jayco, Jay Cortez. 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

0: Ok, conocidos mundialmente como los Vengadores.
1: The Avengers.
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1: Directamente desde la base. Jay Cortez. W.

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0: Ay, perro. Ay, de buena. Niño, me siento como que me enamoré, huevo.
1: Perro, te madrugaron, ¿qué?
0: Me madrugaron, pero temprano.
1: Estás cogido. Creo que te vas a llevar para medallito.
0: Niño, de Jamaica medallo.
1: De Jamaica para medallo.
0: Ya. Tiene la llave del apartamento y todo, cabrón.
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0: La fábrica de palo.
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1: Estaban casados,
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0: Eso.
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